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4: Are you taking good care of yourself out there this afternoon? No? Oh, excellent.